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12: Es la hora 21, 8 minutos. 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
14: Loca Suelta 94.7, estamos en Back to Back con los hermanos González, estamos en pleno julio, mes del amigo. Abrimos con Another y Emily Warren
15: con su última producción, se llama Silver Lines.

0: pasaba Silver Lines, el último trabajo de los Another, esta dupla holandesa, y Emily Warren, una cantante neoyorquina.
1: Lindo, lindo tema, fresco.
0: Fresco, como todos los temas, va un poquito más para el lado del house, no tan funky como los otros, pero mantienen el espíritu así bien divertido y orgánico de que los caracteriza. Y seguimos con una colaboración de Croacia.
1: Exactamente, Maxi está hablando de Matroda, acompañado de San Pacho, y la última producción de esta gente se llama Party After Midnight.
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0: Lanzaba Party After Midnight, el último trabajo de Matroda, productor de Croacia, y San Pacho, también de la misma nacionalidad, con un house bastante retro que también puedes encontrar en nuestra playlist en Spotify. No te olvides que si te parece el programa de hoy, sábado de 2022,
1: nos pueden volver a escuchar martes y jueves de 2022 acá, Loca Suelta 94.7. 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
0: Bien, seguimos con una colaboración que trae un tema, un himno del synthpop.
1: Esto va a sonar el sábado.
0: Tiene que sonar.
1: Tiene que sonar el sábado. Esto es Armin van Buuren, acompañado de Sirve el Panda, esa dupla brasilera con el holandés Armin van Buuren, palabras mayores. ¿Y quién toman? Depeche Mode. Pero el tema se llama Here in My Arms. Escuchen a ver si se dan cuenta cómo se llama el tema original.

0: Pasaba Armin van Buuren junto a Silver Panda. Silver Panda que estuvieron en Córdoba.
1: Uno,
0: porque el otro es de Tel Aviv, por el quilombo no pudo viajar. Y Armin van Buuren, uno de los papás del trans, haciendo Hear My Arms, que samplearon nada más y nada menos que a Depeche Mode, el tema Enjoy the Silence, quizá uno de los grandes himnos de la banda y de la historia.
1: Yo
0: de
1: creo
0: la
1: que
0: música.
1: No le deben poder poner una cuestión de créditos.
0: Yo no sé si me parece que la voz no es la original.
1: No es la original.
0: No es la original, no es Dave Gahan.
1: Si es la original, está totalmente distorsionada.
0: Me parece que no creo que se van a arriesgar porque te metes con una gran banda, con un super grupo, no creo que se pueda. Igual la versión está increíble y va a sonar en el Día del Amigo, el sábado 18 de julio, que estamos haciendo en Espacio Lúmina en Nueva Córdoba, sobre calle Pueyrredón al 129. Anticipadas en alpogo.com. Vamos a estar en el medio de la noche. Va a estar Rodri Ulloa, va a estar Andrés San Pietro con Rojas. Después va a haber un DJ, dos back to back, que somos nosotros, y otros dos back to back. Back to back se llama, por eso se llama el programa, cuando dos DJs trabajan un tema cada uno, pues espalda contra espalda, de la vieja época donde se usaban los discos. Entonces, mientras uno estaba poniendo música, el otro estaba de espalda buscando el próximo disco para poner. Así que no se lo pierdan, Día del Amigo, sábado 18 de julio, en Espacio Lúmina. Increíble, un espacio chiquitito para empezar a festejar el Día del Amigo. Seguimos con Christoph y Michael Anthony.
1: Acabamos de escuchar un sample de los 70s, de Le Chic, y el tema se llama Spacer.

0: pasaba Spacer, Christoph y Michael Anthony, uno de Inglaterra, un productor inglés, y otro un productor neoyorquino, sampleando no tanto a Chic, sino Chic era la banda que tenía Nile Rodgers, el guitarrista, y Bernard, que era el bajista, que hacían, tenían otros proyectos, y esto era para otra cantante. Y samplió este tema que está buenísimo, un tema que quizás me vaya a sonar el sábado 18. Y cerramos con Side Piece.
1: Estoy pensando, ¿cómo vamos a hacer para entrar? Que entre todo lo que estamos queriendo poner.
0: Vamos a traer, primero hacemos el shortlist, después decimos esto va, esto no va. Pero la verdad es un temazo. Y cerramos con Side Piece, que también tuvo un 2025 muy bueno con el Cry for You.
1: Exactamente, este dúo de Estados Unidos, su última producción se llama Can I Write.

0: Back to Back. Volví a escuchar el programa los martes y jueves de 20 a 22 horas. Es la hora 21, 29 minutos.
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0: Estamos en Loca Suelta 94.7, escuchando Back to Back con los hermanos González en pleno julio, mes del amigo. Abrimos con Jean Tonic.
1: Esta gente de Francia, estos sujetos bien retro de los 90, el tema se llama Can You Feel It?

0: Pasaba Jean Tonic haciendo Can You Feel It, este productor francés, con un house bien de los 90, retro, con vocales de divas y esos vocales gritonas. Las divas, tenías dos tipos de vocales en el house viejo. Tenías el predicador, que es tipo predicador de iglesia, y las vocales divas son las negras gritonas que sobresalían, Show Me Love a la cabeza, como uno de los grandes temas, o Loretta Holloway, grandes voces que se destacaban sobre la base electrónica. Y seguimos con Jackie.
1: Esto viene de Italia, es un tech house, samplando ni más ni menos que Prince. Acá hay un saxo, esto viene directo del top 10 de Beatport, y el tema se llama Sexy Motherfucker.

0: ¿Cómo se viene repitiendo? ¿Cómo están sacando samples?
1: Samples. Y muchos samples, hay algunos como en el caso de arriba de Christopher, están usados realmente un sample. Sample, como dice la palabra, es una muestra, un pedacito. Otro es un remix que realmente tomas la canción completa. Seguimos con Tiga y Chris Lake.
0: Dos pesos pesados. Esto es Indie Dance. Acá se escucha el tema Party Time.

0: pasaba Party Time del productor inglés, del cantante y productor inglés Tiga, junto a Chris Lake, el escocés, haciendo un indie dance copadísimo. Seguimos con Bacchus.
1: Y su última producción se llama Let Me Talk.

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0: pasaba Lepid Talk con un disco house copadísimo, directo desde Francia. Tremendo. Y cerramos con Broken Hill.
1: Este suena, este lo vamos a poner.
0: Este lo ponemos, sí, el este sábado parece, 18.
1: Este es muy divertido, este viene de Australia, es un sábado súper famoso. What the fuck.

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1: Es la hora 21, 51 minutos.
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0: Loca Suelta 94.7. Estamos en Back to Back con los hermanos González. Último bloque de este programa de julio. No te olvides que si te perdiste el programa hoy sábado,
1: nos pueden volver a escuchar martes y jueves de 2022. Siempre repetimos lo mismo. Loca Suelta 94.7, que es nuestra casa. Y en cualquier parte del mundo nos pueden escuchar por locasuelta.com.ar. Ahí ponen radio en vivo y ahí nos va a estar escuchando.
0: Exacto, al teléfono, a computadora, donde sea. Abrimos con lo nuevo de Adriatic.
1: Adriatic, este dúo suizo, nos trae su última producción, se llama Coming Home.

0: Escuchábamos a Coming Home, el último trabajo de Adriatic, esta dupla suiza que también cada 2x3 visita territorio cordobés. Y seguimos con lo nuevo de Durante.
1: Esto viene de Italia directamente, es un progressive bastante poderoso, como siempre cuando vamos terminando el programa nos vamos poniendo más, arriba, más oscuro, sí. ¿No? El tema se llama How Does It Feel.

0: Pasaba How Does It Feel, este tema del productor inglés Durante, que tiene un EP, un nuevo EP de Progressive. Este tema está bueno, después tiene otro tema más que está increíble también. Seguramente lo vamos a presentar en el próximo programa. No se olviden, sábado 18 de julio, Día del Amigo, estamos en Super Amigos, así se llama la fiesta, Super Amigos, que se va a hacer el sábado 18 de julio en Enlúmina, en Nueva Córdoba, sobre Pueyrredón, Pueyrredón 129, anticipadas en alpogo.com. Hermanos González van a estar en vivo junto a otros DJs.
1: Mandamos saludos a la gente de Z,
0: sí,
1: en General Paz. Ellos están en
0: Jacinto Ríos,
1: esquina 25 de Mayo, sí. Siempre nos atienden fabulosamente bien, le mandamos un gran saludo y que nos esperen ahí, que el Día del Amigo podemos hacer la previa ahí en
0: la Zeta. Previa en Z, ¿qué? ¿Pizza?
1: Pizza, pero tienen una carta,
0: sí,
1: maravillosa.
0: Pero pizza es el fuerte.
1: Es fuerte, pero tienen de todo.
0: De todo, okay.
1: Así que vamos, hagamos así. Hacemos la previa ahí, sí. Después nos vamos para el Día del Amigo. Hacemos ya el camino. Le mandamos un saludo grande ahí a Dani.
0: Sí.
1: Y que siempre nos trata tan bien. Así que algo también nos va a regalar.
0: Por supuesto.
1: Para el programa seguramente algo regala.
0: Algo va a regalar. Vamos a tener que sacar lugar porque seguramente va a explotar por el Día del Amigo. Seguimos con lo nuevo de Lucho, un productor que hemos presentado.
1: Esto viene directo también de México. Seguimos con música bien poderosa. Se llama Between Us.

0: pasaba Between Us, el último trabajo de Luch, un productor mexicano. De este productor presentamos el Somebody's Watching Me, ¿te acordás del tema de los 80? Este tema es tremendo, ¿no? De como que se va desarrollando y después como que tiene una explosión impresionante. Y hablando de artistas explosivos, seguimos con lo nuevo de Cassian.
1: Cassian nos presenta su última producción, se llama Come to Life.

0: Pasaba Come to Life, el último trabajo del productor australiano Cassian, alguien que también estuvo por Córdoba hace no mucho, en la primera mitad de este 2026, con un tema también bien powerful, con coritos así de nenitos, como se están usando ahora. La verdad que súper, súper contagioso. No se olviden, sábado 18 de julio, Día del Amigo con los hermanos González y otros DJs invitados también, por supuesto, en Lúmina, en Nueva Córdoba, anticipadas en alpogo.com. Y cerramos con un temazo de hace, del 2014, de alguien que estuvo en el Cosquín Rock este año, no, el año pasado.
1: El año pasado, trayendo todo su poder en volumen.
0: Y su máscara.
1: Obvio.
0: Y su máscara, obviamente.
1: Que lo identifica, Deathmau5. Y el tema se llama Not Exactly. Y lo remixa este DJ de Los Ángeles, Rinsen.
0: Con esto nos despedimos. No se olviden, Back to Back, todos los sábados de 2022.
1: Nos vuelven a escuchar martes y jueves de 2022. Nos pueden escuchar el sábado, el martes y el jueves, ¿no?
0: Exactamente, y el Día del Amigo, el sábado 18, o la previa del Día del Amigo, también con los hermanos González en vivo, en Lúmina, en Nueva Córdoba, anticipadas en alpogo.com. Gonzalito, nos vemos.
1: Muchas gracias, Maxi, una noche perfecta.
0: Nos vemos, no se olviden, González, hay muchos, pero estos dos valen la pena.

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0: Katy Perry, Watching Burn.

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0: Es la hora 22, 26 minutos.
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0: Es la hora 23, un minuto. 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
0: Charlie XCX, Wink Wink.

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0: Es la hora 23, 25 minutos.
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Es la hora 23:52 minutos. 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
0: Charlie XCX, Wink Wink.

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0: 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Es la hora, una, en punto. 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
1: En Netflix está disponible La Casa de la Pradera. La serie reinventa el clásico basado en los libros de Laura Ingalls Wilder, con una mirada más moderna, aunque manteniendo el espíritu familiar que hizo famosa a la serie original. Además, agregaron la saga completa de Los Juegos del Hambre, incluyendo la precuela La Balada de los Pájaros Cantores y las Serpientes, ideal para una maratón. Por último, en Max se incorporó May December. Es uno de los dramas más elogiados de los últimos años. Natalie Portman interpreta a una actriz que investiga la vida de una mujer envuelta en un antiguo escándalo sentimental.
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1: Buenas noches.

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Es la hora 2:02. 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

0: Es la hora 2:37 minutos.
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Es la hora 3 minutos.

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0: Katy Perry, Watching Burn.

Es la hora 3:37 minutos. 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
2: 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Es la hora 4:02. 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
2: Bizarrap, Mike Towers, Music Sessions, volumen 42. 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

0: Es la hora 6:50 minutos.
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0: 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Es la hora 7:17 minutos.
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1: Llegó el día. La selección argentina enfrentará a Inglaterra por la segunda semifinal del Mundial, buscando un lugar en la final del próximo domingo. El estadio será el Mercedes-Benz de Atlanta, donde allí la selección argentina derrotó a Egipto hace una semana atrás. Scaloni habló en conferencia de prensa, pero no confirmó el equipo. Muchos suponen que podría haber algún cambio en la mitad de cancha. El encuentro podrá seguirse a partir de las 4 de la tarde por Teis Sports, Telefe, TV Pública, D-Sports y Disney Plus Premium. Quien ya espera en la final es España, que en el día de ayer derrotó a Francia por 2-0.
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0: Es la hora 7:46 minutos.
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1: 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Moana, interpretado por Catherine LaGuardia, responde a la llamada del océano y por primera vez viaja más allá del arrecife de su isla de Motunui con un semidios Maui, con la actuación de Dwayne Johnson. Será un viaje inolvidable para devolver la prosperidad de su pueblo.
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1: Es la hora 8, 7 minutos.
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2: Un minuto de noticias en Grupo Shopping. En Córdoba, el gobierno actualizó las multas viales. La provincia publicó hoy los nuevos valores de las sanciones para los conductores en las rutas. El costo de cada unidad fija subió a 2.101 pesos. Los infractores enfrentarán ahora multas de hasta 840.000 pesos por faltas muy graves. Esta medida actualiza los montos oficiales según el precio del combustible. En deportes, Argentina juega la semifinal ante Inglaterra. La selección enfrenta hoy a las 16 horas un duelo histórico en la ciudad de Atlanta. El ganador de este cruce definirá el título mundial frente a España el próximo domingo. El conjunto español ya clasificó a la final tras vencer a Francia por 2-0. El pronóstico para el día de hoy, cielo parcialmente nublado. Viento del sector norte, máxima 22 grados.
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0: Es la hora 8:50 minutos.
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0: Charlie XCX, Wink Wink.

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0: días, pero ¿cómo les va? Pero ¿cómo andan? Así arrancamos en la mañana de Loca Suelta, así arrancamos en este día miércoles, así arrancamos en este Loco un poco, ¿cómo están? ¿Cómo estamos para hoy? ¿Estás bien? Miércoles, mitad de semanita, acá estamos, para activar y encarar. Hoy, como podamos. Mañana será otro día. Pero hoy, aguante corazón, aguante. Así que vamos a meterle durante las próximas cuatro horitas buena música, noticias, la previa obviamente de Argentina en la jornada de hoy. Y qué sé yo. Sea lo que tenga que ser. Cuando viste que hay días que te levantás bien y hay días que decís, me levanté medio. Yo me levanté espectacular.
1: ¡Vamos, digo, arriba!
0: Pasaron los mismos ellos. Lo que sí, acá vamos a estar, a vivo hasta las 13. Así que la invitación, como siempre, para que vos también nos acompañes. 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Y si no, también desde cualquier dispositivo, a través de locasuelta.com.ar. Ingresas por ahí, haces clic donde dice radio en vivo y nos vas a poder escuchar, ¿sí? Bueno, vamos.
1: ¿Pero por qué?
0: Vamos. En vivo y hasta las 13 hacemos esto que se llama Loco un poco, Loca suelta. Buena jornada para todo el mundo.

0: Entra, entra. Pásela bien, coño.
1: Pero claro que la vamos a pasar bien. Esto es Pedro Capó para hacer justamente la fiesta.
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1: Está armada para hoy, está armada. Todo armado para hoy. Un equipo listo, preparadísimo de este lado para encarar este 15 de julio de este 2026. Abrazo grande para toda la gente linda que hoy está celebrando un añito más. Muy, pero muy feliz cumple y ojalá que la pasen súper, súper lindo. Entre nervios, entre torta, entre lo que sea, pero que sea una linda jornada. Bueno, actualizo rápido, temperatura por acá. A ver, a esta hora está linda la mañana, digo, en materia de temperatura. 10 grados 5 décimas, el cielo parcial a mayormente nublado tenemos en Córdoba, 88 el porcentaje de la humedad, viento del sector sur a 6 kilómetros por hora, visibilidad de 10 kilómetros. Para hoy, bueno, una máxima que rondaría los 22 grados. Está bastante linda la mañana, la verdad, que con un busito, algo más que le puedes agregar si salías medio tempranito, pero está bien. Una máxima además que promete 22 grados, con este cielo parcialmente nublado, lo cual hace... Sí, está bien, está bien, está bien. Compramos. Compramos. Para mañana jueves, a ver, mínima 11, máxima 26. Empieza a levantar ahí un poquito la máxima, con cielo parcialmente nublado. Viernes, mínima 15, máxima 27 grados, con cielo también parcialmente nublado por ahí para la jornada del viernes. Fin de, ya en un ratito te cuento cómo se nos viene para que armes y proyectes planes para este fin de semana que se nos viene. Pero bueno, por ahora hoy, por favor. Por favor te lo pido. Bueno, ya vamos a estar con alguno de los títulos en la jornada. Ya tenemos el primer finalista, también vamos a estar hablando de eso. ¿Qué onda con España? ¿Le tenían fe o no le tenían fe? Yo le tenía fe. Es más, en el pro de puse, dije, lo gana España. Pero tenía que hacer el partido perfecto. Y lo hizo. Francia no se presentó ayer, Bueno, ojalá que sea lo mismo hoy con Inglaterra. Que no se presente. Pero bueno, ya vamos a estar hablando de todo eso. Francia, que le queda un partido, el del tercer puesto, que va a ser el sábado 6 de la tarde. Y bueno, ahí en el caso de España, domingo, no como estaban los españoles, estaba viendo algunos videos. Ya son campeones ellos. Así que felicitaciones, España campeón. Ya vi ahí también a través de las redes oficiales, bordando, ya tienen media estrella más bordada. Claro, en la final, está bien, tienen media. Terminen la de completarse. Felicitaciones.
0: Y a mis amigos.
1: Bueno, vamos. Mi nombre es Diego Galo, placer gigante. Como siempre, @diego.galo para encontrarnos ahí en las redes sociales. Y hasta las 13 nos quedamos haciendo loco un poco en loca suelta. Buena jornada.

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1: Un minuto de noticias en Grupo Shopping. En Córdoba, el gobierno actualizó las multas viales. La provincia publicó hoy los nuevos valores de las sanciones para los conductores en las rutas. El costo de cada unidad fija subió a 2.101 pesos. Los infractores enfrentarán ahora multas de hasta 840.000 pesos por faltas muy graves. Esta medida actualiza los montos oficiales según el precio del combustible. En deportes, Argentina juega la semifinal ante Inglaterra. La selección enfrenta hoy a las 16 horas un duelo histórico en la ciudad de Atlanta. El ganador de este cruce definirá el título mundial frente a España el próximo domingo. El conjunto español ya clasificó a la final tras vencer a Francia por 2-0. El pronóstico para el día de hoy, cielo parcialmente nublado. Viento del sector norte, máxima 22 grados.
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2: Llegó el día. La selección argentina enfrentará a Inglaterra por la segunda semifinal del Mundial, buscando un lugar en la final del próximo domingo. El estadio será el Mercedes-Benz de Atlanta, donde allí la selección argentina derrotó a Egipto hace una semana atrás. Scaloni habló en conferencia de prensa, pero no confirmó el equipo. Muchos suponen que podría haber algún cambio en la mitad de cancha. El encuentro podrá seguirse a partir de las 4 de la tarde por Teis Sports, Telefe, TV Pública, D-Sports y Disney Plus Premium. Quien ya espera en la final es España, que en el día de ayer derrotó a Francia por 2-0.
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1: Vamos a actualizar el tránsito en algunos sectores a esta hora en la ciudad. Bueno, atención porque se registran demoras sobre Boulevard Castro Barros desde Juan Baltasar Maciel, ¿sí? Y hacia lo que vendría a ser Intendente Bautista Mestre, ¿sí? Por otra parte, y esa intersección entre Famatina y...

0: Y Boulevard Castro Barros, bueno, también demoras a esta hora para que lo tengas en cuenta. Por otra parte, se registran algunas demoras en la intersección de Avenida Colón y Figueroa del Corta, lo que vendría a ser Cañada, ¿sí? Para que lo tengas en cuenta desde la mano justamente que va, que sale desde Humberto Primo hacia Avenida Colón. Por último, demoras también sobre calle Belgrano, ¿sí? A la altura de desde Avenida Duarte Quirós hacia Avenida Colón. Bueno, también hay un poquito complicado en ese sector en este momento en la mañana. Datita para que tengas en cuenta a la hora de moverte por la ciudad.
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0: Suenan los cafres para hacer bastará con una victoria. Con eso estamos bien. Le pedí mucho, perdón. 9 de la mañana, 43 minutitos. Agarra tu celular porque activo sorteo en la mañana de hoy. Sí, sí, claro que sí. Para que participes, para que me dejes datitos y para que ganes. Para eso ya habilitado por acá nuestras redes, @locasueltok, por ejemplo nuestro Instagram, para que te sumes y obvio que seas parte y te enteres de todo por ahí, @locasueltok. Habilitado por acá nuestro WhatsApp, ya tengo muchos mensajitos, mucha gente palpitando el partido de hoy, mucha gente contando qué van a hacer, se juntan o no se juntan, lo ven desde el trabajo, los dejaron salir antes, se recuperan horas, hacen home office, qué van a hacer. Yo termino el programa justo, sabes que me tenía que ir hoy, pero voy a tener que ir ni bien termine. No, tengo un turno al médico. Ya sí, subí. Pero ya le pedí por las dudas al del corazón, sí.
1: Sin saberlo bien.
0: Sí, lo tengo a 6:30 de la tarde. Controle después.
1: De tus ojos.
0: Bueno, contame, habilitado por ahí 351-56. 90 94 7, 351 56 90 94 7, nuestro WhatsAppero más que habilitado. Activo sorteo,
2: Argentina, Argentina.
0: Sí, sí, claro.
2: Te apoyamos desde acá.
0: Sí.
2: Esta hinchada es muy quilombera.
0: No le entró ahí la octava, pero.
2: Vamos a Argentina a ganar.
0: Sí, claro, sí. Vamos.
1: Bastará.
0: Escúchame una cosa. Activo sorteo para que participes, para que me dejes datitos ya, Nombre, apellido, últimas tres del DNI, porque. Chaos llega hoy a Córdoba. 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No me salió. ¿Qué? 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Escucha. 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Y después a las 9 te vas a disfrutar de Chaos.
1: ¿Sí?
0: Para participar ya está publicado en redes, @locasueltok. Y si no, también a través de nuestro WhatsApp, 351-56-90. Y como el dial de la radio, 94.7. 351-56-90-94.7. Por ahí me mandas mensajito con la palabrita Chaos. Más tus datos. Y participas.

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1: En Netflix está disponible La Casa de la Pradera. La serie reinventa el clásico basado en los libros de Laura Ingalls Wilder, con una mirada más moderna, aunque manteniendo el espíritu familiar que hizo famosa a la serie original. Además, agregaron la saga completa de Los Juegos del Hambre, incluyendo la precuela La Balada de los Pájaros Cantores y las Serpientes, ideal para una maratón. Por último, en Max se incorporó May December. Es uno de los dramas más elogiados de los últimos años. Natalie Portman interpreta a una actriz que investiga la vida de una mujer envuelta en un antiguo escándalo sentimental.
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0: Lo que suena es Cruzando el Charco para hacer por vos. En la mañana de hoy se van las invitaciones para Chaos. Esta noche, 9 de la noche en Quality Arena, la banda argentina pop que la rompe. Para participar, la palabra Chaos, que se escribe caos con un 4, pero bueno, como lo quieras poner no pasa nada. Yo te voy agendando por acá, ¿sí? No te olvides, por favor, de tus datos. Y en el caso que vaya otra persona y decís, mira, Galo, yo quiero participar para mi bendición, pero yo no voy a poder ir por X motivo, pero te mando los datos de mi hermana, que ya le pregunté y me dijo que sí, que no tiene ningún inconveniente, así que va. Listo, perfecto, me lo pasás, ¿sí? El caja le la vende a alguien, así que lo lleve. Para eso están los tíos, los abuelos. Ya, que lo lleve. Bueno. Si fallé, perdón. Más datos. Escuchen el audio. El audio que me mandaron hoy viniendo al programa. Recordemos que son vacaciones de los más peques. Por ende están en casa, ¿no? Y esto me mandaron hoy. Escuchá.
1: Caláfico. Caláfico. Argentina, acá no le estás a su ojo. Chile, Mantín, Molina, Momero, Semejita, Lófico, Talófico. Pavel, Fernández, Pavel, Sara, José, Pete, Los Cancos, Cabeza, Seco, Messi.
0: No. Escuché y dije, no puede ser. Che, le mando un beso grande para el hijo de la oruga que me manda recién ahí y me dice, mirá cómo se despertó hoy, imagínate. Claro, es la ilusión. Es eso de

0: que muchos todavía no lo vivieron, que, o que están entendiendo un poquito más de qué va este mundial. Así que bueno, qué sé yo. Qué lindo, qué lindo, qué lindo. Pero qué lindo, nene, qué lindo.
1: Argentina.
0: Argentina.

0: Y esto va a ser así hoy, ¿eh? Sí, acabo de salir 2 segundos y claro, ya están en todos lados vendiendo la camiseta, la bandera, la bucela, la cornetita, las pinturas. Y bueno, viste que esto es así, ¿qué más? Argentina, respeten los rangos, ¿eh? Hoy respeten los rangos, le pido por favor. No, me mató este audio, me mató. Galito, buen día. Quiero participar por las entradas para Keio. Soy Alexis, 790. Quiero llevar a mi hija. Perfecto, Alexis. Agendado por acá. Galo, buen día. Quiero las entradas para ir a ver a Keio con mi hija, Pía, que es súper fan. Espero tener suerte. Soy Mariel, 920. Suerte para todos. Galito, por favor, quiero las entradas de Keio. Soy Ximena, 050. Con mi hermana somos re fan de las Keio, ¿eh? Así sería hermoso poder llevarla. Galito. Se ve acá en el trabajo el partido de hoy, ¿eh? Porque ya es cábala. Estamos acá desde el primer partido. ¿Desde el primero? ¿Sí? Pero fue en la noche. A las 10 de la noche. ¿Estaban ahí en el laburo? ¿De qué trabajan? El otro fue a las 11 de la noche, un sábado. ¿Estaban ahí? ¿Pero de qué trabajan? No, está bien, está bien. Acompañamos, no juzgo. Está bien, no se cambia nada hoy. Nada, nada, nada. Vos te sentabas ahí, te volvés a sentar ahí. Sí. Galito, quiero participar por las entradas de Keios para llevar a mi niña. Soy Marce, 599. Perfecto, Maxe. Agendado por acá. Galo, buen día. Quiero las entradas de Keios para mi hija que es fan. Soy Nadia, 574. Galo, buen día. Quiero las entradas de Keios. Quiero llevar a mi hija que cumple sus 9 añitos el próximo 27 de julio. Y cumplirle el deseo de verlas en vivo. Es aquí el 514, excelente ese, ¿eh? Mirá, el 27. Yo cumplo el 28. ¿A quién le importa? A nadie, pero... no, bueno, estamos ahí, al lado, al lado, al lado. Por acá tenía un mensaje, a ver... Tempranito, que yo dije, ¿lo leo o no lo leo? Lo leo, lo voy a leer, pero para, ¿dónde está? Se me fue, se me fue. Acá, acá, acá, acá. Galo, buen día. Yo quiero decir que no coincido, pero lo voy a leer. Galo, buen día. Buen día. El partido de hoy... Yo me imagino por qué hoy juega Chaco Forever Estudiantes de Caseros. ¿Debe estar hablando de eso? ¿Eh? No sé qué puede estar hablando. ¿Qué partido de hoy? Hoy hay UEFA Champions League clasificatorio. Claro. Hoy juega el Petrocup SG con el KF Egnatia. Debe ser ese partido. Que juega a las 4 de la tarde. ¿Cómo van a poner partido a las 4 de la tarde? Bueno, importa. ¿Eh? Hoy hay partido de UEFA Conference League. Debe ser eso lo que me dice este muchacho. Bueno, no sé. Galo, el partido de hoy es solo un trámite. Es solo un trámite, me pone. Primer paréntesis, depende. Si es un trámite en Lancés, yo hace como una semana que estoy intentando hacer uno, o sea... Y no es chiste. 1:20 estuve en llamada esperando que me atendiera el otro día. Depende qué trámite me estás hablando vos, pero bueno, ponele. A España le ganamos parados. Y esta selección te gana el partido parado. No están corriendo mucho. No, no. Muy fácil en los dos partidos, me pone. Y acá yo voy a tocar madera, voy a anular Mufa y ante cualquier cosa se la tiran a Juan Eduardo. Yo no tengo nada que ver. Dice, ya tenemos la cuarta. Yo me estoy tocando, o sea, madera. Ya tenemos la cuarta. Debe estar embarazada la mujer, que tienen 3 y viene una cuarta nena, qué sé yo, ¿eh? Viene la cuarta nena. Bueno, felicitaciones, se agrandó la familia. Se agrandó la familia. El partido de hoy es solo un trámite y depende. Si vas a la municipalidad, podés estar. Hay trámites que te dan dolor de cabeza. Anulamos todo tipo de cualquier cosa. No sé de qué está hablando. Esto debe ser softball. Esto debe ser ajedrez. Esto debe ser. Volei. No sé. Mirá, se lo voy a reenviar. Acá me mandan un San Messi, un San Lionel. Se lo voy a reenviar al que mandó el mensaje. Pará, voy a cerrar con esto. Y eso también mandale de mi parte. Bueno, no se enojen con el otro. Para mí está hablando de hijas. Para mí está hablando de, dice, ya debe tener tres nenas. Él quería un varón, Y dice, no, otra nena. Bueno, ya tenemos la cuarta, me dice. Claro. Escúchenme, hoy tengo el Elijo Creer parte 2. Se los voy a decir en la última hora del programa. Elijo Creer parte 2. Causalidades / casualidades. Y además, que yo no lo podía creer ayer. Ayer, sí, recibí una señal. Ayer, no es chiste, ¿eh? Porque podría joder con esto. Saben que con esto yo no voy a joder. Pero ayer recibí una señal. Yo no sé si creo o no creo. No sé si estoy muy abierto a esas cosas. Pero digo, esto no es casualidad. Que me pase justo hoy, aparte. Ya les voy a contar en un ratito. Es 100% verídico, ¿eh? 100% verídico. Ayer recibí una señal. Se los voy a contar en un ratito, además del Elijo Creer, parte 2. Pero la señal de ayer, no digo más nada.
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1: Hoy elegir un hotel parece más fácil que nunca, pero también más engañoso, porque muchas veces reservamos viendo fotos perfectas y terminamos descubriendo que el problema no era la habitación, era todo lo demás. Por eso, los viajeros frecuentes siempre te dicen algo muy simple. Un hotel no se elige por cómo se ve, se elige por cómo te hace viajar. Y ahí hay detalles clave que cambian completamente una experiencia. Por ejemplo, la ubicación real, si tiene transporte cerca, si hay ruido en la zona o incluso si las fotos fueron tomadas hace 10 años. De hecho, cada vez más gente hace algo que es muy importante. Primero, leer las críticas negativas de cada uno de los alojamientos y después buscar si hay fotos que sacaron los viajeros. Porque si 100 personas distintas se quejan de lo mismo, probablemente sea verdad. Y otro error muy común, elegir el hotel más lindo, pero que después está lejísimo de todo. A veces terminas gastando más en taxi, en tiempo, en cansancio, que en una habitación. Por eso, siempre ten en cuenta de no buscar el hotel perfecto. Busca el hotel que mejor encaje con el viaje que querés hacer. Porque al final, un mal hotel te puede arruinar un gran destino y uno bien elegido puede mejorar muchísimo el nivel de un viaje normal.
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2: Un minuto de noticias en Grupo Shopping. En Córdoba, la policía desplegará un operativo especial por el partido entre Argentina e Inglaterra. El dispositivo de seguridad se implementará en distintos puntos de la ciudad, especialmente en plazas y espacios donde se prevé una gran concentración de hinchas para seguir el encuentro del Mundial. El objetivo es prevenir incidentes y ordenar la circulación durante la jornada. Médicos de cabecera del PAMI denunciaron una quita de pacientes. Profesionales que prestan servicios para la obra social de los jubilados advirtieron que se redujo la cantidad de afiliados asignados, lo que impacta directamente en sus ingresos. Además, reclamaron una respuesta de las autoridades y alertaron por las dificultades que podía generar la medida en la atención de los beneficiarios. El pronóstico para el día de hoy, cielo parcialmente nublado. Vientos del sector norte, máxima 22 grados.
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Estoy Sebastián Yatra para hacer cucaracheo a las 10 de la mañana, 37 minutitos. Escuchamos recién el resumen de noticias. Sube de a poquito la temperatura en la City, 10 grados 5 décimas. En este momento recordamos para hoy una máxima que rondaría los 22 grados. 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Nos acompañás la mañana de hoy. 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Gracias a la gente de City Drive, señores y señores, 10 de la mañana, 37. Cambiame la música porque... Claro. Porque vamos a hablar de España. Primer finalista de esta Copa del Mundo 2026. Y sí, los españoles, la selección, por lo menos a priori, como venimos diciendo antes de arrancar el Mundial, era una de las candidatas a llegar a esta instancia. En el medio, ¿quién se iba a cruzar? Francia, chicos, Francia. Nada más ni nada menos que Francia, que era la selección que se temía, que era la selección goleadora, que era la selección que no había perdido, que era la selección de las figuritas, porque estaba Mbappé, Dembélé, Due, y viste que van entrando y vos decís, por Dios, basta, basta. Bueno, la cuestión que ayer, nada los franceses, eran una Torre Eiffel, quietos. De penal, Oyarzabal, y después a Pedro Porro le dieron la victoria para justamente La Roja, 2-0. Que el próximo día domingo va a jugar la gran final. Recordamos que España tiene una Copa del Mundo, aquella del 2010, que se jactan, o sea, España aparece ahí básicamente a nivel mundial. Francia por su parte no pudo ser, no apareció ninguna de las figuritas. Lamine Yamal tampoco es que, oh, qué locura. Pero bueno, fue el creador del penal, sí. Pero me parece que le puede dar más todavía a esta selección. Seguramente se está guardando todos los goles para la final. Seguramente en la final la va a romper, sí, seguro. Así que bueno, por su parte el seleccionado francés disputará el tercer puesto con quien pierda el partido de hoy el sábado a las 6 de la tarde. Bueno, así que felicitaciones para toda la gente de España, tío, coño y todo lo que dice. Bueno, y hoy 4 de la tarde es el partido importante. Ya en un ratito tengo el Elijo Creer parte 2 y tengo... Ayer recibí una señal. Ayer recibí una señal. ¿Qué quieren que les diga? No digo más nada. No digo más nada. Felicitaciones, españoles. Y bueno, vayan, sí, guardándose la próxima estrellita. Una superestrella se pueden poner. Una superestrella se pueden poner. ¿Cómo estoy hoy?

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Esto es Florida. Vamos cerrando así la segunda del programa. ¿Te enteraste? 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Ya te voy a leer mensajes. Mientras te recuerdo que tengo invitaciones dobles para Chaos esta noche, 9 de la noche. Nombre, apellido y últimos 3 del DNI. Nombre, apellido y últimos 3 del DNI. Chaos, Chaos. Hoy en Quality Arena. Bueno, una cortita. La inflación bajó por tercera vez consecutiva. En realidad no es que bajó, sino que aumentó menos el mes pasado. Y fue del 1,9% en el mes de junio. Y el comportamiento fue justamente con algunos rubros que se destacaron. Bueno, el INDEC en la jornada de ayer dio a conocer el indicador del sexto mes del año, correspondiente a junio. El índice de precios al consumidor se desaceleró 0,2 puntos porcentuales. Referidos obviamente al mes de mayo, dando así un 1,9% en el registro mensual, es lo más bajo que va desde 2026. Por ahora acumuló un 16,8% en este primer semestre del 2026. Habían prometido, recordamos, que iba a estar por debajo del 20% anual. ¿No? Bueno, veremos, ojalá. Yo por mí, ¿sabes qué? 0,0 quedé. Claro. Bueno, a ver, los que más sufrieron, por ejemplo, aumentos durante este mes fue recreación y cultura, vivienda, agua, electricidad, gas y otros combustibles. Bueno, suba del 3,3% de los productos. Le siguieron salud, bebidas alcohólicas y tabaco. El rubro menos afectado fueron prendas de vestir y calzado, por ejemplo.

Bueno, juega la Argentina, en un ratito voy a estar con eso, con algunas charlas, con lo que se dijo, con la previa, Pero por otra parte también va a haber una, por parte de la policía de Cuba, de Córdoba, bien digo, difundió una fuerte advertencia entre los posibles festejos, anulamos todo tipo de mufa, por el partido de la Argentina hoy, ¿sí? Bueno, como siempre decimos, celebremos con responsabilidad, tolerancia cero para quienes no festejen con responsabilidad. Van a estar participando diferentes unidades especiales, áreas investigativas, la Municipalidad de Córdoba, Defensa Civil, 107. Bueno, para que obviamente no suceda nada. No está permitido, por ejemplo, ingresar con bebidas alcohólicas, botellas de vidrio, objetos que representen algún tipo de riesgo. Así que bueno, como siempre decimos, por otra parte, atenti con esto porque el transporte público de pasajeros va a funcionar de manera normal durante toda la jornada. Frecuencias habituales. Aclaración, que es tras el pedido de UTA de frenar el servicio a las 15 a causa obviamente del partido. Comercio, por ejemplo, del área central y demás, van a cerrar sus puestos, va a estar cerrado desde las 14. Qué triste tener que leer, vos decís, che, desde las 14 porque, no sé, quieren ver el partido y demás. Bueno, eso sería, digo, qué copado. Ahora, que sea por seguridad. O sea, en líneas generales, muchos comercios van a cerrar en el centro, Güemes, lugares ahí, Nueva Córdoba, por seguridad. Yo eso no lo puedo creer. No lo puedo creer, sinceramente. Bueno, y por acá informan también, dice, la municipalidad de la ciudad de Córdoba prohíbe la venta de bebidas alcohólicas desde las 14 de hoy y hasta 2 horas después de finalizado el partido. Anda a chequearlo. La medida es tomada en carácter preventivo con el objetivo de preservar la seguridad pública, prevenir las situaciones de riesgo y resguardar el orden y convivencia ciudadana. Me parece espectacular, pero difícil de llevar a cabo esto. ¿Dónde podés controlar? ¿A dónde vas a controlar? Los negocios de Nueva Córdoba, el centro, que hay algún móvil, poner lo que sea. No, en los barrios esto no lo controlás. Perdón que sea sincero, pero es la verdad. Ojalá, bro. Claro. El barrio quiere vender porque necesita pagar el alquiler y así, o sea, es la cadena. Y bueno, y sí. Dice, si no vendo ahora y aprovecho ahora, ¿cuándo querés que venda, Galo? Y sí. Pero bueno, acá no se trata de prohibir o no prohibir las cosas. Se trata de ser responsables. Claro. Se trata de decir, che, a ver, esto es un festejo, una alegría, con responsabilidad. Si ves a alguien que está haciendo algo que no debería, bueno, lo importante es o te acercas a alguien y le decís, che, mirá, ya tal y tal cosa, o te acercas amablemente a esa persona y decís, che, mirá, me parece que lo estás haciendo, ¿no? Enseñarle a las nuevas generaciones qué está bien y qué está mal, para que ya aprendan también, pero... mi humilde opinión, ¿eh? Y no pueden coincidir y está todo bien. Pero bueno, veremos si se lleva a cabo esto o no.

0: Señoras y señores, 11:06. Tengo dos cosas más para hoy. Como para... ¿Vos decís, hoy vamos a estar modo manija? Sí, vamos a estar modo manija. Sí. Tengo el Elijo Creer 2.0, que se los dejo para dentro de un ratito. Tengo que contarles qué me pasó ayer, que yo lo tomé como una señal y no soy de estas cosas. ¿Y qué dice la astrología? ¿Qué dice la astrología del partido de hoy? ¿Cómo están los astrólogos? Otro que están facturando. Aprovecha. Ya les cuento.
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0: Katy Perry, Watching Burn.

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0: Esto es Madonna para hacer Love Sensation. Y 11 de la mañana, 21 minutos, a vivo. Hasta las 13 vamos, ya le empezamos a hacer el aguante de la Argentina desde acá para que llegue, para que llegue, sí, para que llegue. ¿Está confirmado el 11? Galo, buen día, participando por las entradas para aquellos, para llevar a mi sobrinita, de verdad, es totalmente fan y actualmente no tenemos la posibilidad de llevarla, por favor, te lo pido, soy Flor, 947, excelente Flor. También te pido que le mandes un saludo a mi compañera Tefi, que me hizo empezar a escuchar la radio, la amamos. Iría a mi cuñada, así que te paso ahí los datos, claro, excelente. Che, qué bien Tefi, la creadora de todo esto es Tefi, que primero hizo venir a la radio y después, bueno. Galo, escúchate esta. Por acá, mi sobrino con todas hoy. Me manda un audio. A ver, lo voy a poner sin escuchar previamente. A ver.
1: ¡Argentina!
2: Martínez.
1: Gorila.
2: Gorila.
1: Romero.
2: Romero.
1: Cerezo.
2: Talético.
1: Paredes.
2: Paredes.
1: Fernández.
2: Álvarez.
1: Álvarez,
2: González,
1: de Pete
2: Lorangos,
1: Messi.
0: Claro, están todos con esa. Creo que hay una nueva, que es del mismo, que el que hizo esta canción, pero que va distinguiendo y que va diciendo algunas características más de alguno de los jugadores. Ya la voy a buscar, no está full pegada todavía, pero va repitiendo así, Nahuel Molina, Nahuel Molina, pero no tiene el mismo ritmo. Ya la voy a buscar, a ver si es un poquito más complicada, ¿eh? Y claro, tiene más letra, entonces a los chicos les cuesta aprendérsela, pero sí. Galito, ¿cómo estás? ¿Todo bien? Mi hijo igual ama esa canción y la baila. Ya está con la camiseta puesta, ¿eh? Y eso que tiene 3 añitos. Hoy se almuerza a las 16. Sándwich de Mila, como todos los partidos. No importa la hora. ¡Uf! ¡Qué rico! Buen sándwich de milanesa. Estilo tucumano. ¡Uf! Y que le pones a Evite... Sí, una buena mayonesita casera le podés meter ahí, una buena mayonesita casera, qué rico. Igual no sé cómo hacen para comer mientras están viendo el partido, yo eso no puedo. No. Tengo miedo de morir atragantado. Galo, mi hija es la más fanática de las K.O.s. Quiero llevarla hoy, se llama Sol. Es igual a Lily de K.O.s. Y siempre dice que si la conoce, se va con ella, por favor. Mirá, y me manda una foto acá completamente luqueada de las K.O.s. Ella es, con sus mechitas azules, igual que Lily. Sería un regalo hermoso, nadie se la merece más que ella. Bueno, eso no sabemos. Nadie se la merece más que ella. Vive en otra mamá y va a decir, no, mi hija se la merece más. No, la mía. Ya, no quiero que peleen entre ustedes. Ya, se la merecen todos los que participan. Ya, con el merecimiento. Ya.

No, no, tranquilo. No, no, no. No, Juan, te levantaste hoy. Me acaba de tirar. Esta no la voy a leer al aire ya. No, no, no, no, no. Juan, te anulo todo tipo de mufa. Chus, chus, chus. Anteo Carolina participando por Chaos 801. Galito, quiero participar por las entradas de Chaos. Ningún sorteo de ayer gané. Y bueno, Martina, ¿qué vamos a hacer? 522, claro. ¿Qué quiere que haga? Al igual que un montón de otra gente. Claro, ¿qué querés que haga, Martina Arraigada? Claro. Imagínate, salen todas las selecciones ahora del Mundial y dicen, no pudimos ganar esta copa. Y bueno, ¿qué querés que haga? ¿Eh? Se la lleva uno. Claro, ¿qué querés que haga, mi amor? Claro. Aparte enojada, viste, ya como enojada. Bueno, bueno, tranquila, Martina. Me haga nerviosa. Claro. Imagínate, entran todos los que juegan a la quiniela al otro día de haber jugado y no haber ganado. Vengo acá porque ayer no gané. ¿Qué quiere que haga? ¿Qué?

0: Bueno, la semana que viene voy a sacar mi libro. Sí. Que se titula así. Te voy a regalar una edición, Martina. El título es La suerte es loca. Y en la contratapa dice: al que le toca, le toca.
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1: Un minuto de noticias en Grupo Shopping. En Córdoba, la policía desplegará un operativo especial por el partido entre Argentina e Inglaterra. El dispositivo de seguridad se implementará en distintos puntos de la ciudad, especialmente en plazas y espacios donde se prevé una gran concentración de hinchas para seguir el encuentro del Mundial. El objetivo es prevenir incidentes y ordenar la circulación durante la jornada. Médicos de cabecera del PAMI denunciaron una quita de pacientes. Profesionales que prestan servicios para la obra social de los jubilados advirtieron que se redujo la cantidad de afiliados asignados, lo que impacta directamente en sus ingresos. Además, reclamaron una respuesta de las autoridades y alertaron por las dificultades que podía generar la medida en la atención de los beneficiarios. El pronóstico para el día de hoy cielo parcialmente nublado. Vientos del sector norte, máxima 22 grados.
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2: Llegó el día. La selección argentina enfrentará a Inglaterra por la segunda semifinal del Mundial, buscando un lugar en la final del próximo domingo. El estadio será el Mercedes-Benz de Atlanta, donde allí la selección argentina derrotó a Egipto hace una semana atrás. Scaloni habló en conferencia de prensa, pero no confirmó el equipo. Muchos suponen que podría haber algún cambio en la mitad de cancha. El encuentro podrá seguirse a partir de las 4 de la tarde por Teis Sports, Telefe, TV Pública, D-Sports y Disney Plus Premium. Quien ya espera en la final es España, que en el día de ayer derrotó a Francia por 2-0.
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0: Se Bizarrap, My Tower es...
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0: Bueno, 11:55. Ya me voy a leer mensajes. La mañana de hoy, 351-56-90-94-7. Se van las entradas para aquellos. Esta noche, 9 de la noche, Quality. Para que vayan a pasarla súper bien. 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Te seguís conectando por ahí. Abrazo enorme para quienes están. 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Claro, volvió, no es que se había ido ni nada de eso, sino que estaban remodelándola, estaban dejándola... Mirá lo que voy a decir, Muy generación Centennial Millennial. Pipi cucu. Pipi cucu. ¿Qué van a decir, chicos? No, estaba súper, súper linda, así que vení. Señoras y señores, damas y caballeros, nos vamos. Sí, va. Nos vamos. Nos vamos a cerrar esta tercera hora, pero con... Cámbiame la música. Porque lo prometido es deuda. ¿Qué dice la astrología acerca del partido de hoy? ¿Qué dice la astrología? ¿Qué dice? ¿Qué dice? Pone nervioso, Bueno. Mientras algunos analizan algunas estadísticas, rendimientos, posible 11, si pongo línea de 3, si pongo línea de 4, si hago una línea de 5, ¿qué va a poner Argentina? ¿Qué va a poner Inglaterra? ¿Están los goleadores? ¿Están las figuras? Bueno. Aparece y este mundial, al igual que un montón de otras competiciones, tienen como a ver qué dicen los números, ¿acompañan o no acompañan? Bueno. Muchos de los astrólogos, los más seguidos por lo menos en las redes sociales, coinciden que Argentina en realidad... antes de arrancar con esto, anulamos... Ni sé lo que voy a leer, porque no lo quise leer por las dudas. Digo, anulo todo tipo de mufa, ¿no? O sea, anulardo, mufarda. Bueno, Argentina, dicen, llega con una leve ventaja astrológica, estamos hablando, ante Inglaterra. Aunque remarcan que los análisis, los pronósticos y predicciones, bueno, están ahí como medio complicado. Según astro.argumental, se llama así, el DT debería administrar bien el desgaste físico del plantel y evitar insistir con jugadores cansados, ya que los imprevistos podrían complicar el partido en algunos momentos. Un duelo muy parejo va a ser hoy, muy parejo según los astrólogos, chicos. Los especialistas describen una semifinal equilibrada, pero intensa. Posibilidades de que Inglaterra comience ganando. Y que el encuentro en realidad después, ¿por qué no?, vaya a penales. Número 4. Messi y los jugadores. Bueno. A través del análisis destacan a Lionel Messi como uno de los futbolistas con mejores aspectos astrológicos. Junto a Julián Álvarez, el Flaco López, y el Dibu Martínez. Cuando se hablan de penales, estamos hablando de todo astrológico, chicos, Después vemos si creemos o no creemos. Uno de los astrólogos sostiene que el partido tiene altas probabilidades de extenderse al tiempo suplementario. No, chicos, basta, yo no quiero sufrir más. E incluso definirse por penales. Aunque considera poco probable que Inglaterra sea campeona. Astrología, señores y señores. Felicitaciones, Inglaterra campeón. Felicitación. Otro que se van a ir haciendo la estrellita. La estrellita. Sí, señores. Astrología. ¿qué dicen los números? ¿Qué dicen? Bueno, escúchame una cosa. En un ratito te voy a estar comentando para llevarse esto. Elijo creer parte 2. Nada de lo que les dije la otra vez, que les di como 15. Elijo creer. Bah, no se repite ninguno, ¿eh? Elijo creer parte 2 y una señal que me llegó a mí ayer. La sentí en mi cuerpo, Josefina. ¿Que la cuente? Bueno, ya la voy a contar. Pará, me queda una hora de programa. Tengo que estirar todavía. Es como Escalón y dice, ¿qué hacemos? Me quedan 60 minutos de partido. ¿Qué hago? ¡Nico González! ¡Astro lo

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2: De manera oficial, arrancamos la última hora del programa. 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

0: Esto es Karol G, señoras y señores, en esta última horita del programa. Me voy a leer de mensajes, tengo invitaciones para hoy 21 horas en el Quality. 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Cualquier cosita, me preguntas por privado mis talles, ¿eh? No, bueno, por si llega, por si justo me querés comprar algo. Después lo cambio, no pasa nada. No te preocupes. No te preocupes, después lo cambio. Resuelvo, sí, que tranquilo. Después lo cambio. No sé por qué carajo fue que lloré. Galito, querido, buen día, mi hija. Súper fanático de Chaos. La vez pasada me agarró sin una moneda para comprar la entrada 296. Esta terminación, soy Juan. Perfecto, Juancito. La vez pasada me agarró sin una moneda para comprar la entrada. ¿Y ahora? ¿Ahora tenés moneda? ¡Cómprasela! ¿Y por qué me pone la vez pasada? ¿Y ahora? Pero ahora es. Claro. Comprasela ahora, que anda. Anda con unos billetes. Anda con unos billetitos ahora. Ah, te anoto por acá. Galito, buen día, participando porque que ellos. Arranca o no arranca, Galo. Mi hija, quiero ir a ver, por favor. Soy Mariam 585. Galo, buen día. Quiero llevar a mi hija a ver que yo soy Sebastián 719. Gracias, genio. Nos vemos la próxima carrera. Próxima carrera, ¿cuándo es, Eva? Ni yo sé cuándo es. Tengo ni idea. Galo, buen día, participando porque yo soy Caro 801. Galo, buen día. Y a toda la banda de Loco un poco. Me gusta la banda de Loco un poco, te digo, ¿eh? Te escucho mientras activo los matecitos acá con tostadas. ¡Qué nerviosismo! Tranquilo. Unos mates ahí para. Unos mates con grapa para cambiar la ciudad. Hoy Argentina gana 2-1, así lo decreto. Vamos Argentina, soy Miriam, 712. Bueno Miriam, decretalo y anulamos Mufa de paso por las dudas. Bueno, por las dudas. Nunca está de más. Nunca está de más. Galito que manija. Está pasando los temas de la diosa de Dua Lipa. Coincide con la publicación de Instagram. Bueno, chicos, Sofía, ponete a laburar, ¿eh? Y deja de boludear en redes. Claro. Galito, saludos a todos ahí por la radio. ¿Me podrías pasar el tema Locura Automática, viejazo? Pero qué tema. Desde ya, gracias, ojalá que gane Argentina. Ya que no lo voy a poder ver. ¿Por qué? ¿Qué pasó? ¿Por qué no lo puedes ver? Maurito, ¿está Meta? ¿Qué estás haciendo acá? ¿Arreglando, pintando? ¿Qué estás haciendo? ¿Por qué no lo puedes ver, Mauro? Pero nada, ni siquiera la radio. El celular. Termino a las 18. ¿De qué? Estoy lijando, pero deja de lijar. Seguí mañana. Seguí mañana. Voy yo mañana y te ayudo. Pero deja hoy. Yo mañana te doy una mano. Se lo hice escuchar al jefe. Pero claro, el jefe. No le trabajé a Mauro hoy a esa hora. Se te esguinzó la mano. No puedo mover la mano. Dale con la otra. No puedo. Vení a lijar vos. Claro.
1: Argentina, Argentina, te apoyamos desde acá.
0: No va a ser peor trabajador porque no te va a cambiar el sueldo por dos horitas. Decía, mi ex tenía razón. Renunciale. Lijale mal. No, mentira, qué sé yo, pero bueno, ponga la radio fuerte aunque sea. acá en el estudio, mientras en el negocio, mientras estudié está. Y tomando unos mates, te quería pedir una canción, si puede ser, de Olivia Rodrigo. No estamos pasando más canción en inglés. Muy bueno el programa, te escucho todos los días. Muchas gracias. Basta, basta, basta. Por lo menos hasta la una, ¿no? ¿Qué tal? Bien. Sí, señores, algunos de los mensajes. A la vuelta. Elijo creer 2.0.
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0: Bizarrap, Mike Towers, Music Sessions, volumen 42. Ya yo no.

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Señoras y señores, así como hicimos un montón hace algunas semanas en la previa del partido de Argentina, el tercer partido creo que fue que jugó el sábado. Elegimos crear parte 2 y esta parte 2 ya es... Anulamos todo tipo de mufa y todas esas cosas, ¿no? ¿Se acuerdan que en ese primer momento yo les dije, guarda con el 19 del 7 que está presente? 19 del 7, que es el domingo y que es la final. Por eso 19 del 7. 19 del 7, 19 del 7, 19 del 7, 19 del 7. Tengo Elijo Creer parte 2 solo referida al 19 del 7. Anulamos mufa. ¿Se acuerdan que en la final de Qatar, después de que Gonzalo Montiel, somos todos Montiel, patear el penal, Messi se desploma sobre sus rodillas y vienen compañeros a abrazarlos? En esa foto quedó el 19, Otamendi, el 7, Rodrigo De Paul, en primera plana. Y al costado, es Enzo Fernández que se asoma por ahí, pero la camiseta de Enzo solo se alcanza a ver el 4. ¿Y qué sería el 4? Claro. Entonces el A4, 19 del 7. ¿Querés más? En el 2006, Mundial, durante un partido, el mismo día... que Messi cumplía 19 años, ¿se acuerdan, no? Que están siempre cumpleaños, 13 años, fueron estos años los que cumple con la selección, 3 más 1, bueno. En el día que cumplía 19 años, suplente en ese momento, meten un cambio. El cambio es Lionel Andrés Messi, que tiene en ese momento la camiseta número 19, y en el cartel, ¿saben quién salía? Javier Saviola, el conejito. ¿Y saben qué número tenía? El 7. O sea, en el cartel dice 7-19. ¿Querés más? Tengo más. En la historia de los mundiales se disputaron 74 partidos de cuartos de final. Solo 3 de esos partidos en la historia, estoy hablando, ¿eh? Solo 3 terminaron 3 a 1. 1938, Italia 3, Francia 1. 1962, Brasil 3. Inglaterra 1 y el otro día Argentina 3, Suiza 1. Las selecciones ganadoras terminaron consagrándose campeonas en la final. ¿Querés una más? Tengo una más. ¿O querés que lo deje ahí? Tengo una más. Esto está relacionado con los hinchas de River, en realidad. Pero las dos veces que Argentina eliminó a Inglaterra del Mundial fueron con un jugador o ex jugador de River. Así, bueno, vale, tiene un montón para... usando la camiseta número 19. En el 86 la tenía Oscar Ruggeri. En el 98 la tenía Hernán Crespo. ¿Quién tiene la 19 en la actualidad? Nicolás Otamendi, que antes de ir al Mundial ya firmó con River. Por ende, ya es jugador de River.

anulamos todo tipo de mufa. Señores, señores, le rezamos a todos los que haya que rezarles, hacemos todos los gualichos que haya que hacer. Y les voy a decir una sola cosa más. Esto me pasó a mí ayer. A la noche va mi ahijado a mi casa. Me dice, mi hermana quiere ir para allá. Bueno, le digo, tráelo. Le había comprado, las tenía guardadas. Le había comprado figuritas para que llegue en el mundial. Entonces le pregunto todo el tiempo. Le pregunto, bueno, ¿lo tenés a Messi? ¿Lo tenés a Messi? Sí, ya lo tengo. Me dice, bueno, le digo, vamos a hacer una cosa, un juego. Le digo, vamos a hacer una cosa. Si sale Messi, me lo quedo yo, porque Messi, le digo, el único que yo quiero, no sé qué. Le digo, me cambias toda la figurita que vos tenés. Bueno, lo que hacen los chicos hoy en día. ¿Vos podés creer? Este es... Abre el paquete de figuritas. ¿Y quién estaba? El mismísimo Lionel Andrés Messi, que me salió ayer a mí, señores, señores. ¿Qué más querés? ¿Qué más querés? Martínez, Martínez, Molina, Molina. Yo lo interpreté como una señal, ¿eh? ¿Es una señal o no es una señal? ¿La compra? Te sale Messi. ¡Es una señal! ¡Es una señal! Todo brilloso. Me la quedé yo igual, ¿eh? No, es que... me la quedé yo. Dásela al tío. Dásela al tío. Señores, anulamos el cuartel de tipo de mufa. Y bueno, habrá que sufrir. Habrá que sufrir. Nacimos un poquito para esto, así que bueno. Estamos con ustedes, ¿eh? Estamos con ustedes. Vamos.

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11: Vamos a tomar unos mates y después...

0: Ya te actualizo los datos del tiempo en un ratito nada más, ¿eh? A ver cómo se nos viene la tarde. Y te digo algo, te doy el último minuto, minuto final, para que participes y me dejes datos, porque se van las entradas para Chaos hoy, esta noche, 21 horas. Galito, quería saber quién ganó las entradas para Chaos. Todavía no lo dijimos, mi amor. No lo dijimos. Claro, todavía no terminó el programa. Claro, ya en un ratito lo vamos a decir. Y todavía no lo dijimos. Ni siquiera sabemos quién es. Todavía no cerró el sorteo, entonces. Pero sí te digo, quedan los últimos 60 segundos. Eso sí te digo. Galo, buen día, quiero las entradas para Chaos, para llevar a mi primita. Soy Sofi, 222. Galo participando por las entradas de Chaos. Soy Gaby, 383. Galito, buen día, ¿preparado ya para el partido de hoy? Sí, o sea, todavía no, pero sí. Ya quiero que sean las 4 de la tarde. No puedo más con esta ansiedad. Quiero participar en las entradas de Chaos para llevar a mi sobrina, que es fanática, ¿eh? Sería una gran salida de tía sobrina en estas vacaciones. Soy Jessy. Perfecto, Jessy. ¿Estoy preparado para el partido? Sí. No estoy preparado para... No estoy preparado para los últimos dos partidos de Messi en mundiales. Porque son dos. Eso no estoy preparado.
1: Vamos a tomar unos mates.
0: O sea, te digo la verdad, eso no estoy preparado.
1: Vamos a hacer el amor.
0: No estoy preparado.
1: Eso es lo que me receto.
0: Pero que hay un video que dice: juez, no pite, que se nos va.
1: Dame va. Guerra, por favor.
0: ¿Está aquí? Me pone un poco triste, sí.
1: Por buen humor. Sí. Y solo vuela.
0: Sí. O sea, sin mentirte, sí.
1: Solo vuela.
0: Ah, Josefina.

0: esté haciendo nada, la mañana está de vacaciones.
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0: Galito, ninguno estamos preparados, no. Sí, señores, cerrado los sorteos en la mañana de hoy. No me mandes más mensajes. No mandes más. Porque si no ya te deja afuera. Claro, se activan ahí afuera. Cerrado sorteo, listo, ya está, muchas gracias. 12.59, dame una más. Y a la vuelta hacemos el cierre.

0: Che, acá Maxi me pone: Galo, no te pongas la gorra. Efectivamente, encima de los negocios no acuerdo a que no pagamos alquiler. No, pero no entendiste nada, Maxi. No entendiste nada, nada del mensaje. Ahí te respondí. Ojalá que estés escuchando, pero no. Están todos casi fundidos y prohíben vender bebidas de alcohol. Pero no me lo digas a mí, Maxi. ¿Yo qué tengo que ver? Yo solo comuniqué la noticia. Me parece que le están pifiando mal. Maxi, no me acuerdo a Maxi, pero bueno, habla con la municipalidad, qué sé yo. Yo dije que es más probable, factible. Pasa lo mismo con el estacionamiento medido o en su momento, lo que sea. Digo, es más factible que los controles de estas cosas, como sucede casi siempre, estén en zona centro, Nueva Córdoba y demás. Y en los barrios no sucede tanto esto. Es todo lo que dije. No dije que si estaba bien, estaba mal. Ni tampoco dije de que no pagan alquiler en lo de Nueva Córdoba. ¿Cómo no va a pagar alquiler? Encima pagan más caro.
1: Ponte la pila.
0: No, entendiste mal, Maxi. Espero que con esto lo entiendas mejor. Lo feo. Y no te mando un mail. Yo no dije que estaba bien o mal, solo comunicamos una información. Le dije, es difícil de controlar, nada más.
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0: claro. Es como controlar si estacionan bien o mal. Y es más probable que lo controlen en el centro, Nueva Córdoba, que si te vas, no sé, a barrio Panamericano. Y flaca, te estacionando, vos quieras que nadie te lo esté controlando acá. Esté bien, mal, más o menos, es otro tema, Max. Mandame un beso grande, un abrazo y vamos a Argentina. Y ojalá que vendas muchísimo.
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0: Pero me estás mezclando datos y armaste una unión que vos solo entendiste. Galito, ¿por qué no pasás el tema de la cuarta estrella? Está muy bueno, te lo paso, vos verás. Y vamos a Argentina. Lo hemos pasado 100.000 veces y es con el tema que cierro, mi amor. Pará, ansiosa. Ahí va una ansiosa. Para un segundo. Te lo paso después. Pásamelo. A ver, te los voy a poner a trabajar yo a usted. Pásamelo. Escucha, pásamelo. En formato MP3 o WAP, no me mandes ningún tipo de link y esas cosas. No. Pásamelo. En formato MP3 o WAP, titulado, y que si puede ser, ya lo tenga cargado yo acá en el musicalizador. Claro. Eso es pasar un tema para nosotros. No es, te paso un link.
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0: Vamos a actualizar la temperatura de esta hora, cielo mayormente nublado, 16 grados 6 décimas, 65 el porcentaje de la humedad, viento del sector este a 4 kilómetros por hora, visibilidad 10 kilómetros. Para hoy recordamos una máxima que rondaría los 22 grados. Para mañana día jueves, mínima 11, máxima 26, con cielo algo nublado también para la jornada de mañana. Datos a esta hora.
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0: ¡No vamos!

No, vámonos, vámonos, vámonos, vámonos, vámonos, vámonos, vámonos, vámonos, vámonos, vámonos. Gracias a todo el mundo por estar ahí del otro lado. Me quedaron un montón de mensajitos. Che, gracias infinita a todo el mundo que estuvo participando, escuchándonos, bancando los trapos como siempre. Hay una personita que nos mandó más de 1000 mensajes en la mañana de hoy. De vacaciones, dije yo. ¿Eh? O es la IA que lo puso a hacer el cos. Bueno, se lleva las invitaciones Victoria Lisset Venecia 325. Solo por WhatsApp estoy hablando, ¿eh? Más todos los de Insta. No digo que hay que hacer esto, pero digo, che, bueno. Bueno. No sé. Así que bueno, espero que lo pasen lindo. Escuchá, Victoria Lisset Venecia 325 se lleva las invitaciones para aquellos. Esta noche es por lista. Es a las 9 de la noche. Traten de estar un ratito antes, ¿sí? Para ingresar, para acomodarse y demás. Con DNI directamente por las boleterías de Quality. Esto que va a ser esta noche, Quality Arena, a partir de las 21:30. Te recomiendo estar ahí, ¿sí? Bueno, después contanos ahí qué onda. Para la hija que las ama, que es muy, muy, muy, muy, muy, muy, muy, muy, muy, muy, muy, muy, muy, muy, muy, fan y demás. Bueno, nos vamos, ¿sí? Felicitaciones en un ratito publicado en la web. Nos vamos. Se quedan con Lucre Masa Forte para hacer Si Pasa, Pasa. Nosotros nos reencontramos mañana, mañana jueves, pista musical, mañana jueves cine. Tenemos muchas cositas para mañana. Bueno, Guada, levántate que hace bien a la vida, levantarse. Una productividad. Claro. Me pone, me levanté solo para participar. Bueno, tampoco es que primero de mayo, ¿viste? Claro. Pará. Nos vamos, gente linda. Vamos a la escaloneta hoy. Nos reencontramos mañana, 9 de la mañana, para hacer esto que se llama Loco un poco. Gracias, chau. Tengo la bubucela acá, ¿eh? ¿Cierro con esto o no? Bueno, chau. Nos vemos.

Buenas, buenas, buenas. ¿Cómo están? Comenzamos un nuevo programa de Si Pasa Pasa. Estamos arrancando en la tarde de este miércoles. Miércoles hermoso en la ciudad de Córdoba. 17 grados, 9 décimas la temperatura actual. Cielo parcialmente nublado. Humedad del 63% y el viento del sector este a 6 kilómetros por hora. La máxima para hoy 22 grados, así que va a seguir subiendo la temperatura en Córdoba. Arrancamos y arrancamos con toda. Mi nombre es Lucre Mazaforte y comenzamos un nuevo programa de Si Pasa, Pasa.

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0: te dejó Madrid. 27 minutos pasaron de la 1 de la tarde. Seguimos disfrutando de más canciones. 351-56-90-94-7, nuestro WhatsApp. Habilitadísimo para que manden sus mensajes, para que programen canciones. En un ratito largamos sorteo de cine. Tenemos entradas para ir al cine, tenemos entradas para ir al cine Marjoitz. Así que ya les voy a contar cómo tienen que hacer para participar. Pero mientras tanto aprovecho para preguntarte, ¿te enteraste? 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Vamos a seguir disfrutando de más canciones, nos seguimos acompañando, así que quédate prendido a la radio.
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0: Es la hora 13:42 minutos.
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2: Llegó el día. La selección argentina enfrentará a Inglaterra por la segunda semifinal del Mundial, buscando un lugar en la final del próximo domingo. El estadio será el Mercedes-Benz de Atlanta, donde allí la selección argentina derrotó a Egipto hace una semana atrás. Scaloni habló en conferencia de prensa, pero no confirmó el equipo. Muchos suponen que podría haber algún cambio en la mitad de cancha. El encuentro podrá seguirse a partir de las 4 de la tarde por Teis Sports, Telefe, TV Pública, D-Sports y Disney Plus Premium. Quien ya espera en la final es España, que en el día de ayer derrotó a Francia por 2-0.
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Acá tenemos a la barra brava de la selección. Chicos, hoy se está viviendo todo de otra manera, me imagino. ¿Cómo están sus trabajos por ahí? ¿Cómo vienen esos preparativos del partido? ¡Wow! ¡Qué manija! Che, atención, largamos sorteo para el cine, y entradas para el cine. Para participar, tienen que adivinar quién es el artista que aparece en nuestras historias.

0: Les voy a dar algunas pistas. Es actor, productor y director de cine argentino. Es considerado uno de los mejores de Argentina. Y ha estado nominado a los Oscar. ¿De quién estamos hablando? Me dejan el nombre del actor, sus datos, nombre, apellido, últimos tres números del DNI. Y están anotados. 351-56-90-94-7. 351-56-90-94-7. Ya dijimos, actor. Productor y director de cine argentino. Uno de los mejores de Argentina. ¿De quién estamos hablando? Nombre de él, tus datos y estás participando por entradas para el cine. Y atención, porque está acá conmigo, que está como muy manija. Ella es, capaz, podríamos decir, no tan futbolera, pero el mundial la agarró con unas ganas. ¿Cómo estás, Vale?
1: Muy bien, pero...
0: Está acá el volumen, acá está.
1: No me escucho, chicos, ahí arreglamos.
0: ¿Ahí te estás escuchando?
1: Bien, sí, creo que sí.
0: Ahí está. Pero nosotros te escuchamos, quédate tranquila que el aire está saliendo.
1: Perfecto. No soy nada futbolera, hay que decirlo.
0: Está bien.
1: Pero hay algo en el mundial y en estas instancias que vengo a aportar también para mi granito de arena.
0: A ver, ¿qué venís a aportar?
1: Vengo en representación de toda una comunidad tuitera, hoy X, que ha puesto normas para este partido.
0: Ah, ahí va. Llegué a leerlas, las mandaste para que las cumplamos.
1: Para el partido del día de hoy. Que lo pueden hacer cuando, bueno, la mayor cantidad posible.
0: Perfecto.
1: En primera instancia yo lo cumplí, lo verás. Hay que llevar algo azul, lo que vos
0: bien,
1: quieras.
0: Yo tengo aritos.
1: Tenemos aritos ahí, bien. Sofía, acá nuestra productora ¿algo estrella, azul? Se acaba de poner una botellita de esas que lleva todo el mundo en la mano con una bandera argentina.
0: Celeste, de celeste, color celeste,
1: además,
0: claro.
1: Bien.
0: Y además ¿qué dice, más tiene? Saca cosas. No, ¿qué hace? Sacó un vaso.
1: Bien, vaso fernetero, blanco y celeste, celeste y blanco. Bien, ahí va otra. Sol de mayo o el sol en sí mismo, como lo tengas en un collar, en una imagen, fondo de pantalla, como lo mostré recién, yo tengo el fondo de pantalla con el sol de mayo.
0: Ah, el sol también hay que tenerlo en algún lado.
1: Hay que tenerlo en algún lado, chicos. Busquen fondos de pantalla con el sol de mayo, que es el sol del centro de la bandera de Argentina.
0: Bien. Chicos, ustedes vayan a ver. Hoy se hace todo. Hoy se hace todo lo que se tenga que hacer. Así que si Vale viene y nos dice, che, se ponen algo azul o algo celeste, se ponen algo azul bien. O algo celeste. Si les dice que busquen el sol de mayo en algún lado y lo pongan, también lo hacen. Bien. ¿Qué más?
1: No tiene que ser perfecto. Esto tiene que estar, como vos decís, háganlo. Después, esto que se ha difundido muchísimo en las redes sociales, algo dorado o amarillo. Bien.
0: Uy, qué complicado.
1: Andrés Palero se va con un buzo amarillo. Bien. Muy bien.
0: El jean azul, la campera celeste.
1: Está cumpliendo. Falta está, el sol de mayo sí. Y estamos. Perfecto. Lo de dorado es muy importante, chicos. Aritos, lo que tengo.
0: Dorado, bueno. Anillito. No tengo nada, pero después antes busco, antes
1: a
0: del partido.
1: A las 4 de la tarde tenés que encontrar okay. algo.
0: A las 4 de la tarde encuentro algo.
1: Después.
0: Sí.
1: Cualquiera sea tu creencia religiosa.
0: Sí.
1: Rezar, / manifestar, / lo que sea que vos quieras hacer. Se necesita en estas instancias.
0: Bien.
1: También habla de pedir la asistencia a tus ancestros, a los próceres o ídolos también, que sean de este suelo.
0: ¿Cómo sería eso? Para
1: pedir la asistencia a ayuda, a algún prócer.
0: Ok.
1: Pero tiene que ser nacionalidad argentina.
0: Bien, por ejemplo, la gente le puede pedir a Maradona.
1: A Maradona.
0: Bien.
1: Indios.
0: A la abuela, ay, la abuela, la abuela,
1: que partió hace un par de...
0: No se puede hablar en
1: serio. De la abuela la.
0: Gran personaje que nos dejó el mundial pasado.
1: Pedirle ayuda a esas personas.
0: A Tini no. No sé, acá me ponen a Tini, ¿no? Tini está acá.
1: Sí, es un ídolo. Si es de este suelo, no importa que esté en este
0: plano.
1: Ah,
0: puede estar en este plano.
1: Puede o no estar en este plano. Hay que pedir asistencia a estas personas.
0: Yo dije, ¿qué pasó? Está bien, a Tini, a la Muletini. A Muletini.
1: A Muletini, muy bien.
0: ¿Vieron otra de las teorías que había? Como, che, De Paul ponete las pilas, así Tini se cruza con Justin en la final.
1: Algunos pedían eso.
0: Todos están pidiendo lo mismo.
1: Para lo que sea, pero que lleve al resultado, al coso que queremos hoy, que coso,
0: okay,
1: que
0: coso. Sí, sí, nadie quiere decir nada.
1: Bien.
0: Yo no lo voy a decir al aire.
1: Después, respeto total, sobre todo ante los símbolos patrios del rival. Atentos a esto, porque todo vuelve.
0: Ah, ok, hay que ser muy cuidadoso.
1: ¿Qué sucede
0: amor
1: hoy? Cuando suene el himno inglés previo al partido, nada de silbar, nada de hacer cosas
0: raras,
1: cosas que nos pueda jugar en contra el karma.
0: Silencio absoluto, chicos.
1: Chicos, respeto también, ¿no? Respeto total.
0: Bien.
1: Después, apoyar a los jugadores. ¿Qué es eso de en medio de un partido estar diciendo que no corre, que porque camina? No. No se va.
0: Que no está jugando bien.
1: Instancias.
0: Ok.
1: A no desesperar.
0: Bien.
1: Esto no está en el listado de Twitter que sigue, pero bueno, con eso yo creo que vamos a estar atentos con lo que comen e ingieren hoy en la hora del partido.
0: ¿Por qué?
1: Acá en la radio al menos hemos intentado, esto estamos hablando de una cuestión interna.
0: Sí.
1: Hemos intentado de ir por cuestiones gastronómicas de origen nacional.
0: Bien.
1: Por ende, nada de decir, me voy a tomar el té. No.
0: Yo creo que solo vos decís, me voy a tomar el té.
1: Acá merendamos. O de última, voy a tomar un mate. Va.
0: Claro, mucho mate.
1: Nada de...
0: Sanguchitos dijeron que no se podía.
1: Dicen que el señor Pato Rabat, no sé si está escuchando, porque debe estar ya en un estado de...
0: Previa del partido.
1: Dijo que el sándwich no.
0: Okay, bien, no, por las dudas lo evitamos. Está bien.
1: Ahí pueden comentar también quienes estén del otro lado.
0: Eso, ustedes del otro lado tienen alguno de estos rituales ya incorporado en el día a día, ya lo están ahí tratando, tienen lo celeste, tienen el amarillo, tienen el sol de mayo, tienen algo. Manden sus mensajitos 351-56-90-94-7. Nosotros por acá estamos muy preparados.
1: Quería brindar ese aporte y vuelvo a mi labor.
0: Está muy bien, este es parte de tu labor también.
1: Sí. Yo quería hacer este aporte porque no somos, algo de aclaración, somos el jugador número 12, chicos. Hoy somos el jugador número 12, nosotros.
0: Ah, nosotros como sociedad. Está bien. Mira, por acá van llegando. Pará, no te vayas.
1: No me voy, a ver la gente que anda diciendo.
0: Ahí está.
1: Buen fondo de pantalla.
0: Es el sol de mayo hecho Ricky Ford.
1: Sí, me gusta. Beboteando el sol de mayo.
0: Tiene la mandíbula de Ricardo Ford.
1: Me gusta. Con un poquito de ácido hialurónico. Me encanta. Manu... Divino ese fondo, chicos. No soy la única que tiene el fondo. Yo puse un fondo de la bandera argentina directamente cumpliendo con todo.
0: Yo acabo de tratar de descargar dorado. Uno, pero no me dejó. Tengo que buscar otro.
1: Ya te paso.
0: Dale. Este me gusta, ¿ves? Así, perfecto. Con rayitas.
1: Me gusta.
0: Pero me hice descargar collage.
1: No, ahí lo descargamos. Gran fuente de... Bueno, ahí lo vamos a chequear.
0: Bailecito. Bueno, van llegando más mensajes. Por acá estamos full haciendo todo rápido el trabajo para ir a casa a ver el partido. Bueno, sí, chicos, ya tienen que estar saliendo para ir tranquilos también en la calle. Se los pido, por favor.
1: Bien, acá...
0: Data.
1: La Virgen de Luján, patrona de Argentina, también... Eso tiene que ver con próceres, ancestros...
0: Religiones también.
1: Metemos todo. Sí. Mientras religión, sea de origen nacional, estamos
0: todo,
1: perfecto.
0: Todo es aceptado. Vos bueno. Del otro lado también, sigan mandando sus mensajitos, nos pueden contar también qué recomendaciones nos dan ustedes. Nosotros acá cumplimos toda rajatabla, ¿eh?
1: Sí,
0: lo que nos digan lo hacemos.
1: Exactamente, bueno, los dejo y ahí la ayudo a la conductora a descargar su fondo de pantalla.
0: La foto. Seguimos disfrutando de más canciones, nos seguimos acompañando, quédate que hasta las 16 hacemos Y Pasa, Pasa.

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1: Hoy elegir un hotel parece más fácil que nunca, pero también más engañoso, porque muchas veces reservamos viendo fotos perfectas y terminamos descubriendo que el problema no era la habitación, era todo lo demás. Por eso, los viajeros frecuentes siempre te dicen algo muy simple. Un hotel no se elige por cómo se ve, se elige por cómo te hace viajar. Y ahí hay detalles claves que cambian completamente una experiencia. Por ejemplo, la ubicación real, si tiene transporte cerca, si hay ruido en la zona o incluso si las fotos fueron tomadas hace 10 años. De hecho, cada vez más gente hace algo que es muy importante. Primero, leer las críticas negativas de cada uno de los alojamientos y después buscar si hay fotos que sacaron los viajeros. Porque si 100 personas distintas se quejan de lo mismo, probablemente sea verdad. Y otro error muy común, elegir el hotel más lindo, pero que después está lejísimo de todo. A veces terminas gastando más en taxi, en tiempo, en cansancio, que en una habitación. Por eso, siempre ten en cuenta de no buscar el hotel perfecto. Busca el hotel que mejor encaje con el viaje que querés hacer. Porque al final, un mal hotel te puede arruinar un gran destino y uno bien elegido puede mejorar muchísimo el nivel de un viaje normal.
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2: Un minuto de noticias en Grupo Shopping. En el país, la directora del FMI confirmó su agenda en la Argentina. Kristalina Georgieva llegará a fin de mes y mantendrá una reunión con el presidente Javier Milei. Además, visitará Vaca Muerta para interiorizarse sobre el desarrollo energético del país en una visita que busca reforzar el respaldo del organismo al programa económico argentino. En Córdoba, continúa el corte en Avenida Colón por obras. La Municipalidad de Córdoba informó un corte de tránsito en Avenida Colón a metros de Avenida Figueroa Alcorta por obras de reparación de calzada de aguas cordobesas. La interrupción afecta al carril destinado a vehículos particulares. La previsión oficial indica que la calle sería liberada el martes 21 de julio. 16 grados, la temperatura en Córdoba, humedad 65%, viento del sector este a 4 km por hora, cielo mayormente nublado.
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Café Tacuba, lo que suena, 43 minutos pasaron de las 2 de la tarde. Seguimos disfrutando de más canciones, nos seguimos acompañando y te vengo a recordar que estamos sorteando entradas para ir al cine, para ir a Cinemar Hoyts. 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
1: 19 grados 5 décimas, la temperatura actual en la ciudad de Córdoba, cielo parcialmente nublado, humedad 59% y el viento del sector este a 6 kilómetros por hora. La máxima para el día de hoy, 22 grados.
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última hora de programa, seguimos disfrutando de más canciones, ya con los nervios que no podemos más, chicos. Que arranque este partido, que arranque esta semifinal de Argentina e Inglaterra, porque los nervios nos están ganando, nos están ganando. Bueno, seguramente muchos están haciendo la previa, seguro otros saliendo del trabajo, yendo para sus hogares, para donde se juntan con sus amigos a ver el partido. Quiero que me manden sus mensajes, quiero que me manden cómo se viene, cómo se está viviendo en realidad esta previa a este partido tan importante del Mundial 2026. Manden sus mensajes, nosotros seguimos con más canciones para calmarnos, para regular los nervios del partido.

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0: Charlie XCX, Wink Wink.

0: Es la hora 15:16.
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Dando de más canciones, 351-56-90-94-7 en nuestro WhatsApp. Y aprovecho para preguntarte a vos que estás del otro lado, ¿te enteraste? 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
2: Un minuto de noticias en Grupo Shopping. En el país, la directora del FMI confirmó su agenda en la Argentina. Kristalina Georgieva llegará a fin de mes y mantendrá una reunión con el presidente Javier Milei. Además, visitará Vaca Muerta para interiorizarse sobre el desarrollo energético del país en una visita que busca reforzar el respaldo del organismo al programa económico argentino. En Córdoba, continúa el corte en Avenida Colón por obras. La Municipalidad de Córdoba informó un corte de tránsito en Avenida Colón a metros de Avenida Figueroa Alcorta por obras de reparación de calzada de aguas cordobesas. La interrupción afecta al carril destinado a vehículos particulares. La previsión oficial indica que la calle sería liberada el martes 21 de julio. 16 grados, la temperatura en Córdoba, humedad 65%, viento del sector este a 4 km por hora, cielo mayormente nublado.
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0: Es la hora 15:54 minutos.
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Ahora sí, llegamos al final del programa del día de hoy. Chicos, qué nervios. Ya arranca el partido para disfrutar de esta semifinal Argentina-Inglaterra. Antes de irme rápidamente, les cuento que el actor de esta semana era el mismísimo Ricardo Darín. Y tenemos ganadora. La ganadora que se lleva un par de entradas para ver alguna película en el cine, para ir al cine, para ir a Cinemar Hoyts, es Andrea Melgarejo 837. Andrea 837, te ganaste un par de entradas para ir al cine, para ir a Cinemar Hoyts. Gracias a todos por estar del otro lado, gracias por acompañarnos. Nos reencontramos mañana, espero que con buenas noticias. Vamos a Argentina, gracias a ustedes por estar del otro lado. Chau.

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1: En Netflix está disponible La Casa de la Pradera. La serie reinventa el clásico basado en los libros de Laura Ingalls Wilder, con una mirada más moderna, aunque manteniendo el espíritu familiar que hizo famosa a la serie original. Además, agregaron la saga completa de los Juegos del Hambre, incluyendo la precuela La Balada de los Pájaros Cantores y las Serpientes, ideal para una maratón. Por último, en Max se incorporó May December. Es uno de los dramas más elogiados de los últimos años. Natalie Portman interpreta a una actriz que investiga la vida de una mujer envuelta en un antiguo escándalo sentimental.
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1: Un minuto de noticias en Grupo Shopping. En Córdoba, la municipalidad restringe la venta de alcohol por el Mundial. El gobierno local prohibió la venta de bebidas desde las 2 de la tarde. Esta medida preventiva busca garantizar la seguridad pública y el orden en la zona del Patio Olmos. Los controles especiales en los puntos de festejo seguirán vigentes hasta 2 horas después del partido. La provincia mantiene el riesgo alto por incendios forestales. El Ministerio de Seguridad advirtió sobre el incremento del peligro de fuego para los próximos días. El índice subirá mañana y llegará al extremo el viernes por el ascenso de las temperaturas. Las autoridades prohibieron realizar cualquier tipo de quema o actividad con chispas en zonas serranas y rurales. Temperatura actual en la ciudad de Córdoba, 21 grados, cielo parcialmente nublado. Humedad del 59% y viento del sector este a 6 kilómetros por hora.
0: 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Es la hora 16:36 minutos.

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0: Katy Perry, Watching Burn.

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0: Es la hora 17, 20 minutos. 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
1: Hoy elegir un hotel parece más fácil que nunca, pero también más engañoso, porque muchas veces reservamos viendo fotos perfectas y terminamos descubriendo que el problema no era la habitación, era todo lo demás. Por eso, los viajeros frecuentes siempre te dicen algo muy simple. Un hotel no se elige por cómo se ve, se elige por cómo te hace viajar. Y ahí hay detalles clave que cambian completamente una experiencia. Por ejemplo, la ubicación real, si tiene transporte cerca, si hay ruido en la zona o incluso si las fotos fueron tomadas hace 10 años. De hecho, cada vez más gente hace algo que es muy importante. Primero, leer las críticas negativas de cada uno de los alojamientos y después buscar si hay fotos que sacaron los viajeros. Porque si 100 personas distintas se quejan de lo mismo, probablemente sea verdad. Y otro error muy común, elegir el hotel más lindo, pero que después está lejísimo de todo. A veces terminas gastando más en taxi, en tiempo, en cansancio, que en una habitación. Por eso, siempre ten en cuenta de no buscar el hotel perfecto. Busca el hotel que mejor encaje con el viaje que querés hacer. Porque al final, un mal hotel te puede arruinar un gran destino y uno bien elegido puede mejorar muchísimo el nivel de un viaje normal.
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1: 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En Córdoba, la municipalidad restringe la venta de alcohol por el Mundial. El gobierno local prohibió la venta de bebidas desde las 2 de la tarde. Esta medida preventiva busca garantizar la seguridad pública y el orden en la zona del Patio Olmos. Los controles especiales en los puntos de festejo seguirán vigentes hasta 2 horas después del partido. La provincia mantiene el riesgo alto por incendios forestales. El Ministerio de Seguridad advirtió sobre el incremento del peligro de fuego para los próximos días. El índice subirá mañana y llegará al extremo el viernes por el ascenso de las temperaturas. Las autoridades prohibieron realizar cualquier tipo de quema o actividad con chispas en zonas serranas y rurales. Temperatura actual en la ciudad de Córdoba, 21 grados, cielo parcialmente nublado. Humedad del 59% y viento del sector este a 6 kilómetros por hora.
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0: Muchas gracias, Caligari.
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1: Bizarrap, Mike Towers, Music Sessions, volumen 42.
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0: Es la hora 18, 11 minutos.
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2: Actualizamos el tránsito en la hora pico de este día miércoles y solo queda por decir que en lo que respecta al tránsito tomen vías alternativas al centro, porque me imagino que deben estar todos yendo a festejar al Patio Olmos o también en la intersección de la Mujer Urbana para celebrar la victoria de la selección argentina.
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0: Es la hora 19:15.
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1: 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En deportes, Argentina clasificó a la final. La selección nacional venció a Inglaterra por 2-1 en un encuentro histórico. Los goles de Enzo Fernández y Lautaro Martínez revirtieron el marcador en los últimos minutos finales del partido. El conjunto de Scaloni enfrentará a España el próximo domingo por el título del mundo. Temperatura actual en la ciudad de Córdoba, 20 grados 9 décimas, cielo parcialmente nublado. Humedad del 62% y viento del sector este a 8 kilómetros por hora.
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0: Es la hora 20, 29 minutos.
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1: 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Moana, interpretado por Katherine Lagardia, responde a la llamada del océano y por primera vez viaja más allá del arrecife de su isla de Motunui con un semidios Maui, con la actuación de Dwayne Johnson. Será un viaje inolvidable para devolver la prosperidad de su pueblo.
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0: Es la hora 20:46 minutos.
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0: Charlie XCX, Wink Wink.